0: minutos.
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3: Son las 6:12.
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3: Son las 6:12.

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1: Son las 6:22.

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1: Son las 6:40.

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1: Son las 6:49.

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4: Son las 7 y 10 minutos. Son las 7 y 10 minutos.

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1: Son las 7:26.

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1: Son las 7:36.

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1: Son las 7:46.

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2: Son las 7 con 57 minutos.

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1: Son las 8 en punto.
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3: Son las 8:09.

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1: Son las 8:17.

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1: Son las 8:27.

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1: Son las 8:55.

0: pariente.
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2: Son las 9:04.

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2: Son las 9:16.

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1: Son las 9:26.

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1: Son las 9:36.

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1: Son las 9:47.

0: caminando y las pedradas también. Y esto es Revólver Canaris, y aunque les suela, puro de él.
1: Son las 9:56.

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1: Son las 10:06.

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1: Son las 10 y 16 minutos.
2: ¿Y ahí les va esta, plebes? ¡Échenle oreja! ¿Y qué creen?

0: Pinche corridón del arguaje activado, pariente. El otro día sacamos los caballos en el rancho, viejo, como a las 3 de la mañana nos metimos. Me puse un loquerón.
1: Así es, a nosotros también nos gusta un chingo ese pinche corridón de los toquezones de canal. Compa, la que dice... Y debo mi vida, mi
0: bárbaro pariente. Y usted, ¿quién ha robado y yo a quién he matado,
1: nadie,
0: pariente?
1: Compa, nadie, no hay pedo que me gusten los corridos, compa. No hay bronca, hay que darle macizo para adelante.
0: ¿Y qué es lo que andan diciendo,
1: viejo? Vayan diciendo

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1: Son las 10:26.

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1: Son las 10:49.

México querido, mi gente ranchera del Distrito Federal, tengo que agradecerle primero que a nadie, a Dios que me permite la osadía y el agasajo de estar en la Plaza México. Gracias a él y gracias a ustedes. Se llama maestro.

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1: Son las 11 en punto.

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1: Son las 11:10.

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1: Son las 11:20.

0: A ver, vos de qué va eso. Pa' todos los marihuanos. Pa' todos los locochones ahí arremangados. Sale pues, vamos a echar un currito y que nos pidieron hace rato. Se llama marihuana.
1: Dice que la venganza no es buena. En la guerra y en el amor, todo se vale. ¡Acomódate!

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0: Y con mucho cariño para ustedes les presentamos esta bonita chilena que se llama La Pichorrita.
1: Al estilo de Impacto Exclusivo, claro que sí.
0: Y el saludo va para mi compa

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0: Aviento este canto
1: 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Cuando me vaya, déjenme ir. 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Por los hermosos años que vivimos juntos, démosle gracias a Dios. Si tienen que llorar, dejen que la fe en Dios conforte su pena. La vida sigue adelante. 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

0: No debería estar aquí. Si te ven conmigo,
1: ¿Qué?
0: te...
1: ¿Qué pasaría, Galinda? Dime.
0: No puedo. Tengo que irme a casa.
1: Espera. Acompáñame.

0: Aléjate de ella. 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
1: Fuera de aquí. ¡Misha!
2: Belinda, Belinda, no le hagas ni caso, sí. 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
4: Come on.

0: Vámonos. Por favor, vete.
1: ¿Qué haces con él? ¿Es que no entiendes lo que puede pasar?
0: ¡Déjala en paz! ¡No la toques! ¡Corre, vete!

0: famoso Pánfilo?
1: Filol, Cirilo, Simón Aras. Tengo un ranchito muy bonito.
0: ¿Y qué tienes en tu ranchito?
1: Tengo muchos animalitos y me quieren mucho.
0: ¿Qué animales tienes, Pánfilo?

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2: Son las 9:43.

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2: Son las 9:53.

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1: Son las 10 con 3 minutos.
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3: Son las 10 con 11 minutos.
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3: Son las 10 y 12 minutos.

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1: Son las 10:22.

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2: Son las 10:32.

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1: Son las 10:42.

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1: Son las 10 con 58 minutos.

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1: Son las 11 y 4 minutos.
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3: Son las 11 y 14 minutos.

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1: Son las 11:22.

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1: Son las 11:31.

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1: Son las 11:42.

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1: Son las 11 y 49 minutos.
2: 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Así me decía mi abuelo allá por mi adolescencia. Y en verdad amo el camino. Soy un Quijote sin mancha. La vida puede ser corta, pero yo la vivo ancha. En verdad amo el camino y sus cosas. Y aunque a veces me espino, me encanta cortar las rosas. Padezco de un mal llamado soñador y vagabundo. 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
1: Son las 11:58.

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1: Son las 12 con un minuto.
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2: Son las 12:10.

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1: Son las 12 y 18 minutos.
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1: Son las 12:28.

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1: 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Le indica la mejor de masa.

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2: Son las 12:37.
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1: Son las 12:48.

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1: Son las 12:55.

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1: Es la una con un minuto.
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3: Es la 1:12.

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1: Es la 1:25.

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1: Es la 1:35.

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1: Es la 1:55.

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1: Son las 2 con un minuto.
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3: Son las 2:10.

Sale, pues ahí quedamos complacidos con la cruz de madera por ahí. Para los que lo solicitaron, está pedida por ahí también el corrido del que se animó.

Hola, hola, muy buenas tardes, mi gente bonita, pues ya estoy aquí con ustedes en la Huisteca 93.1 FM. Hoy viernes 18 de septiembre, mi gente bonita, así que con toda la actitud. Recuerda que yo soy lunes a viernes de 2 a 4 de la tarde y esas 2 horas se pone de todo ahí para que pidan sus temitas. El número de cabina es 951-264-7688. Recuerden que pueden mandar mensajito, puede hacer una llamada y me dice qué temita quieren. Y yo con mucho gusto los voy a complacer. Así que recuerden, el número de cabina es 951-264-7688.

gente bonita, recuerden que en nuestras redes sociales, en Instagram, Facebook y YouTube, aparecemos como La Huistepecana 93.1 FM, para que vayan a buscarnos, nos sigan y se suscriban a nuestro canal de YouTube, que por ahí se transmite en vivo, igual que en Facebook.

0: gente bonita, son las 2 de la tarde con 28 minutos y voy a complacer a dos personitas. Una personita que nos escucha por Santa Ana Segache, que nos pide que un temita que esté de tu lado como Sangre Caliente con Banda La Única del Rancho. Y también voy a complacer a otra personita más que nos pide dos temitas de Adán Cruz, que para saludar al maestro Vladi y el Jaco de Santa Ger. Así que saluditos. Y bueno, pues vamos a poner sus temitas, así que se vale el volumen y se lo justifican a 93.1 FM.
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1: 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El Adán con el Lelo. 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

Bueno, pues ahí quedó ese temita de que está de tu lado como sangre caliente con banda La Única del Rancho. Y para la personita que mandó mensajito, y también esos temitas de Adán Cruz. Ahí para la personita que nos escucha por Santa Ger, para saludar al maestro Vladi y a El Jaco, dice de Santa Ger. Así que saluditos y recuerden, mi gente bonita, que de lunes a viernes de 2 a 4 de la tarde se pone de todo. El número de cabina es 950 1-264-7688. Y voy a complacer, tienes otras dos personitas, una personita que igual nos escucha por Santana Segachi, saluditos, y nos pide que un temita que es de Siluetas, que está de tu lado, que me mates. Así que vamos a poner su temita. No, está a tu lado como amor y mar, dice aquí. Pero bueno, pues vamos a conocerle. Y también otra personita que nos escucha por Kiané y nos pide dos temitas. Un temita que es de Grupo Indio, que está titulado como Eres mi mundo. Así que vamos a conocerlo. Y a las personitas, es de la Huistepicana 93.1 FM.

Bueno, pues ahí quedaron esos temitas para la personita que nos escucha por Jané. Y también de nuevo saluditos para las personitas de Santa Ana Segacha, especialmente para Santi Ventura. Y bueno, pues ahí quedó su temita de grupo Las Siluetas. Y mi gente bonita, también quiero saludar a las personitas que nos escuchan por Jutla. Y son las 2 de la tarde con 54 minutos. Y el número de cabina es 951-264-7688.

Bueno, pues ahí quedaron esos temitas para la personita que nos escucha por Ejutla. 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

gente bonita, pues ahora les voy a dejar un ratito. Recuerden que voy a estar acompañándolos hasta las 4 de la tarde. Son las 3 de la tarde con 3 minutos, así que hay tiempo. Pidan sus temitas. El número de cabina es 951-264-7688. Así que no le cambien. Y ya regreso con ustedes. 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
1: Son las 3 y 4 minutos.
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1: Son las 3 y 14 minutos.
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1: Son las 3 y 14 minutos.

0: Hola, hola, muy buenas tardes, mi gente bonita. Pues ya estoy de nuevo aquí con ustedes en la Wistipicana 93.1 FM. Y hoy viernes 18 de septiembre, recuerden que mi gente que va a estar acompañándolas hasta las 4 de la tarde, son las 3 de la tarde con 20 minutos. Así que hay tiempo, pidan sus temiditas, el número de cabina es 951-264-7688. Recuerden que pueden mandar un mensajito, pueden hacer una llamada y me dice qué temita quieren y yo con mucho gusto los voy a complacer.
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Y mi gente bonita, son las 3 de la tarde con 27 minutos. 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

decir a dos personitas, una personita que nos escucha por Minas y nos pide unos dos temitas de La Tracalosa de Monterrey, que nos pide aquí un temita que está titulado como San Lunes y otro temita más que está titulado como Lucha de Amor. También voy a complacer a otra personita más que nos pide un temita muy romántico que está titulado como Mi Mayor Anhelo de la banda MS. Para todos los Willos de la América, dice, porque mañana hacemos birria a las chivitas, dice. No, hombre, ¿cómo creen? ¿Van a invitar a la birria o no? Nada más andan diciendo. Así que vamos a poner sus temitas. El número de cabina es 951-264-7688. Los dejo con las temitas de La Tracalosa de Monterrey.

quedaron esos bonitos temitas de Banda La Tracalosa de Monterrey. Y a Pilo Parezonita que nos escucha por Minas. Y el temita de Banda MS. Ahí para las personitas que nos escuchan por por Santander, ¿verdad? Para todos los huilos de la América, dice. Bueno, pues saluditos. 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

placer. Dinos otras dos personitas más. Una personita que nos escucha por... Ah, no nos dice dónde nos escucha, pero saluditos. Y nos pide que unos temitas de una aventura con la costeña. Y otro temita más que está titulado como 100% sincero con banda sinaloense Los Recoditos. Así que vamos a poner esos temitas. Y también a la personita que nos escucha por Ejutla. Nos pide que unos temitas de Ariel Camacho. Así que vamos a complacerlo. Y eso lo justifica en 93.1 FM.

Sí, quedaron esas temitas de Ariel Camacho y para la personita que nos escucha por Ejutla. Y también escuchamos un temita más de el conjunto de una aventura con la costeña. Dice que nos escucha por Kiané. Bueno, pues saluditos para las personitas de Kiané y mi gente bonita, son las 3 de la tarde con 58 minutos.

mi gente bonita, pues me despido. Muchísimas gracias por estar conmigo el día de hoy, viernes 18 de septiembre. A todas las personitas que estuvieron conmigo de lunes a viernes. Recuerda que yo soy toda esta semana de 2 a 4 de la tarde. El número de cabina para que pidan sus temitas es 951-264-7688. Recuerden que pueden mandar mensajito, puede hacer una llamada y me dice qué temita quieren. Y yo con mucho gusto los voy a complacer. Recuerden que nuestras redes sociales en Instagram, Facebook y YouTube.

YouTube aparecemos como La Huisteca 93.1 FM, que por cierto ya estamos de regreso en internet en www.lahuistepecana.com y también en Tunel Radio. Vayan a buscarnos, aparecemos como La Huisteca 93.1 FM y ahí vienen todos los links de música e información importante de México y el mundo a las 24 horas. Bueno, mi gente bonita, pues muchísimas gracias por su preferencia. Es La Huisteca 93.1 FM. Que tengan linda tarde y un bonito fin de semana. Los dejo.

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1: Son las 4 con un minuto.
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3: Son las 4 y 10 minutos.
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3: Son las 4 y 10 minutos.
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Señor Dios, ya estoy aquí de rodillas acordándome de ti. He recorrido muchas plazas, pero pienso en ti. Hoy, en esta tierra bendita de Dios, aquí, en Plaza de Toros La Pura Lumbre, la hora se ha llegado. Necesito tu fuerza y tu bendición. Me has hecho jinete o ganadero y me has hecho feliz. Soy tu hijo y pienso en ti. Señor Dios, cual el toro me castigue y me veas perdido y no haya ninguna salvación, dame tu mano, enséñame el camino y regálame el perdón. Mi Señor Dios, en esta tarde solo vine por unas cuantas monedas. Termino mi monta y yo ya me voy. Pero que la luz de tus ojos ilumine por siempre mi alma y mi humilde corazón. Mi Señor Dios, cuando tú lo decidas y nos llames allá contigo, donde todas las tardes serán de triunfo y de gloria para nosotros, donde el agua es más transparente que el cristal, donde no hay porrazos, solo hay gloria y salvación. Humildemente tus hijos hoy reunidos, los jinetes, ganaderos, músicos y público que nos acompaña. Señor Dios, tocaré tu puerta. Me abrirás y yo detrás de ella me mirarás y me dirás: pasa, pasa, hijo mío, te estaba yo esperando. Aquel que se acerque a mí será bien recibido en mi reino. Amén, amén, amén. ¡Que comience la batalla! ¡Fuego!

Bueno, mis amigos, muy buenas tardes tengan todos ustedes hoy en este bonito viernes 18 de septiembre. ¡Qué bárbaro de los barbaritos, de las barbaridades, mis amigos! Ya estamos aquí con ustedes una vez más en este bonito viernes, fin de semana, porque el cuerpo lo sabe, el cuerpo lo pide. Bueno, pues un saludo para toda mi gente. Pues ayer nos fuimos un poquito temprano, ya no pudimos regresar, tuvimos un compromisito, mis amigos, y hay que ser responsables, ¿verdad? De antemano, pues aquí estamos con ustedes una vez más en esta bonita tarde. Sean bienvenidos y bienvenidas, mis amigos. Les saluda a su amigo y servidor de la manera más humilde, Fierritos de Cimatlán. Bueno, pues un saludo allá para mi princesa Donají, que está en casita, ¿verdad? ¡Qué bárbaro! No, de veras, cuando las quieres, las apapachas, las consientes, no, de veras, te sacas la lotería con ellas, pero si las haces enojar, pues más sea puro huevo revuelto te van a dar, y todavía empanizado, ¿eh? Bueno, mis amigos, un saludo para todas las amas de casa, mis amigos, con todo respeto, allá para todas las amitas, para todas las chicas también que ya están trabajando, a los que están en su área de trabajo, mis amigos, todos mis amigos albañiles, hojarateros, pintores, carpinteros, y a los que están en el campo, qué barbaridad de las barbaridades, sí, señor, allá para los amigos de la construcción, todo tiene solución, eso. Bueno, mis amigos, órale, pues yo los invito, mis amigos, un saludo para toda mi gente del mundo fantástico del jaripeo. Aquí estamos con ustedes una vez más en este bonito acontecimiento, mis amigos, hoy viernes 18 de septiembre. Pues un saludo para toda mi gente que está de manteles largos, los que tienen algún acontecimiento, algo en especial, pues que se la pasen bien padrísimo, ¿verdad? Que se la pasen bien padrísimo hoy en este bonito viernes, mis amigos. Un saludo allá para que toda mi gente que está trabajando, los que están en su área de trabajo, y también, ¿por qué no? También a los que están inflando globos, los que están durmiendo, también un saludo especialmente para todos ustedes, allá para toda mi gente maravillosa, hoy en este bonito viernes, mis amigos, qué bárbaro.

Bueno, mis amigos, ahora pues yo los invito para que se empiecen a reportar, me manden un WhatsApp, mensaje o llamada, mis amigos, al 951-264-7688, el teléfono de la radio. Ahí me puede mandar un WhatsApp, mensaje o llamada, o también, ¿verdad? Órale, un mensaje de texto, mis amigos, allá para toda mi gente maravillosa que está en sintonía de la radio.

Bueno, mis amigos, esto va para todo mi San Pablo Huistepec, tierra de raíces y costumbres, tierra de huizaches, sí señor, qué bárbaro. Allá para mi gente de los pueblos y convecinos, también para toda mi gente de la Unión Americana, allá en Cisais, California, sintonízanos a través de www.lahuistepecananotiradio, ¿verdad? Órale, pues ahí nos puedes sintonizar al 93.1 hasta la Unión Americana, mis amigos, vía internet. Vámonos con esto y regresamos. ¡Vámonos! ¡Súbele!

Bueno, mis amigos, órale, pues con esto nos vamos a la siguiente hora. Mis amigos, un saludo ya para todos ustedes. Órale, pues un saludo. Ya estamos aquí en la hora de música, sones y reparos. Por acá me están pidiendo el tema del Coyote, su banda, Suspiros, ¿verdad? Allá para los amigos de Minas, Santa Catalina, Minas, qué bárbaro. Allá para mi gente de Ayoquesco, de Valdeflores, del Trapiche, órale, vámonos con esto. Y para mi gente de Ocotlán de Morelos, hoy fue a Día de Plaza. Allá para los amigos de San Antonino al Alto, mis amigos, allá para los amigos de San Jerónimo, Tititlán, también, qué bárbaro. ¡Vámonos!

Bueno, mis amigos, órale, pues aquí estamos con ustedes, seguimos adelante, mis amigos, un saludo para toda mi gente maravillosa, lo que es el anillo de juego del mundo fantástico, el jaripeo, ¡qué bárbaro! Próximamente se vienen unos grandes eventos en puerta, mis amigos, ya les estaremos diciendo de qué se trata la pura crema y nata del mundo fantástico, el jaripeo, mis amigos, qué bárbaro, buen provechito para toda mi gente, allá para mi gente de Nochitlán, mi gente de allá de Ayoquesco de Aldama, déjalo que juega, dijo Ayoquesco, qué bárbaro.

Bueno, mis amigos, después de eso nos vamos a ir con unos patrocinadores oficiales de la radio. Mis amigos, un saludo ya para todos ustedes hoy en esta bonita tarde. Vámonos con esto y regresamos. Un saludo ya para todos ustedes. ¡Vámonos! ¡Regresamos! ¡Oiga!

Bueno, mis amigos, órale, pues ahí quedó ese tema. Mis amigos, un saludo ya para todos ustedes, a los que están recibiendo unos ricos y sagrados alimentos. Mis amigos, qué bárbaro. Bueno, pues la vida sigue su curso sigue la vida. Qué barbaridad, sí, señor. ¡Eso! Con unos patrocinadores oficiales de la radio, mis amigos, órale. 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Si usted dice, si usted le hacen una pregunta, dígale que lo escuchó a través de Radio La Huistepecana, mis amigos, de 4 a 6 de la tarde, con un servidor Fierrito, la voz de Cimatrán. ¡Qué bárbaro! ¡Eso! 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

mis amigos, vámonos con un tema bonito, mis amigos. Un saludo ya para todos ustedes. Hoy en esta bonita tarde, sean bienvenidos y bienvenidas allá para toda mi gente maravillosa que está en sintonía de Radio La Huistepecana, mis amigos. Un saludo allá para todos ustedes. Qué bárbaro. La trayectoria del tiempo nos hace volver a sentir y volver a recordar, mis amigos. Órale, pues un saludo para toda mi gente maravillosa. De veras que ya está pasando lo de las fiestas patrias. Ya, de veras, qué rápido se va el tiempo, ¿verdad? Pues un saludo para todos ustedes. Que se la sigan pasando bien chipocrudamente, como dice un servidor, mis amigos. Vámonos con esto y regresamos. Vámonos con esto, mis amigos, y regresamos. Un saludo allá para todos ustedes. Eso. Vámonos.

0: Bueno, mis amigos, órale, pues hay que hablar ese bonito tema. Un saludo allá para toda mi gente maravillosa que está en sintonía de la radio La Huistecana. Un buen provechito. Allá para todos los amigos, los choferes de los taxis, de los halcones, todos los que manejan un mototaxi, ¿verdad? Que se la estén pasando bien padrísimo hoy en este bonito viernes 18 de septiembre. ¡Qué bárbaro eso! Vámonos con ese tema y regresamos.
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Bueno, mis amigos, pues con esto nos vamos a la siguiente hora. Viene la hora de las sonoras y algo más. Mis amigos, un saludo allá para todos ustedes hoy en esta bonita tarde. Sean bienvenidos y bienvenidas, mis amigos. Qué bárbaro, ¿verdad? Órale, pues un saludo allá para todos ustedes. Con esto nos vamos a la siguiente hora. Viene la hora de las sonoras y algo más, mis amigos. Yo los invito a que se empiecen a reportar al 951-264-7688. El teléfono de la radio. Ahí me puede mandar un WhatsApp, mensaje o llamada, mis amigos. Vámonos, si es llamada. Si es llamada, le pongo dos temas. Si es un tema, nada más mándenme un WhatsApp o mensaje de texto, mis amigos. Regresamos con ese tema. Regresamos. Oiga.

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1: 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Son las 5 con un minuto.
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3: Que sean de la jerarquía de Gerardo Díaz, mi bolsa paga.

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Bueno, mis amigos, ahora pues es momento de empezarse a reportar al 951-264-7688, hoy 18 de septiembre, mis amigos, ya estamos en la segunda hora. Qué rápido se pasa el tiempo, pues un saludo allá para todos los amigos, todas las personitas que estén de manteles largos, los que tengan algún consentimiento, algún acontecimiento, algo en especial, pues que se la pasen bien padrísimo, ¿verdad? ¡Qué bárbaro! ¡Qué bárbaro!

Bueno, mis amigos, ahí quedaron esos dos temitas. ¡Qué bárbaro, qué bárbaro! Vamos a poner algo de la internacional. ¡Ay, ay, ay! De la internacional Sonora Santanera. Vámonos con esto, mis amigos. Se llama Mi Barrio, oiga.

mis amigos, y órale, pues nos vamos a ir con unos patrocinadores oficiales de aquí de la radio. Mis amigos, un saludo ya para todos ustedes hoy en esta bonita tarde. Sean bienvenidos y bienvenidas, mis amigos. 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

0: Bueno, mis amigos, órale, híjole, pues un saludo para toda mi gente que está en sintonía de la radio La Huistepecana, mis amigos. ¡Qué bárbaro, qué bárbaro, qué bárbaro! Pues con este temita nos pasamos a retirar, mis amigos, que se la sigan pasando bien padrísimo hoy en esta bonita tarde. Con este tema nos pasamos a retirar, nos vemos el día lunes. Que tengan un bonito fin de semana, que la Virgen Santísima y el Arquitecto de la Vida les ilumine su hogar, su camino, que nunca falte un pedacito de pan sobre la mesa. Buenas tardes, buen provechito, qué bárbaro.
1: A continuación les vamos a entregar una cumbia que el maestro Joan Sebastián nos hizo el favor de prestárnosla. El tema es Secreto de Amor y Tatuajes.
2: Sonora Maracaibo.

Que se escuche ese ánimo, las palmitas arriba dice. Que se escuche Metropolitan como grita esta noche. Allá arriba, ¿cómo se escuchan esos gritos? Esa es la única internacional, Sonora Maracaibo.

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1: Son las 5:43 minutos.
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Ándele, pues. Ha quedado, viejo. Se mamó el becerro. Se mamó el becerro, hijo de la chingada. Sale, pues. Seguimos avanzando. Ay, pues saludos para los camaradas. Compajera. Vamos a echarnos de los principios, viejo. Vamos a echarnos ahí una rolita de las cajetosas. Arma, que le pongo mi compañero.

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1: Son las 5 con 54 minutos.

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1: Son las 6:00.
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